0: ¿Cómo estás? 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
1: Ahora vamos a interpretarles una composición. Esta es la otra, Pedro. Se titula Ojos de Johnny Ortiz. Ojos.